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0: Hola, ¿qué tal? Buenos días, buenas tardes, buenas noches. El gusto, el placer de saludarlos. Iniciando una nueva semana aquí en Pitazo Inicial TV, hoy lunes 12 de octubre de 2026. El calendario marca los 534 años del descubrimiento de América por Cristóbal Colón. Por eso es día festivo en España, el Día de la Hispanidad. En los Estados Unidos, el Día de Colón. Creo que ya dejó de ser feriado en Estados Unidos, antes lo era. En Latinoamérica es el Día de la Raza, dejó de llamarse así. Ahora es el Día del Respeto a la Diversidad Cultural. El encuentro de dos culturas, la europea y la española, con la nativa de estas latitudes, de América. No, entonces, la conquista española. Por eso es que muchos consideran que no hay nada que celebrar. Y dejó de ser feriado hace más de 30 años, más de 3 décadas. Dejó de ser feriado en Ecuador, en otros países como en Argentina sigue siéndolo. El descubrimiento de América por Cristóbal Colón, un día como hoy, un 12 de octubre de 1492. Estamos 12 de octubre de 2026. Y bueno, también tenemos, lógicamente ya finalizaron las fiestas octubrinas de este mes, las fiestas de Guayaquil, esta ciudad. La verdad que cada vez son más. A mí me da la impresión de que no son, cada vez va bajando el nivel de las festividades, cuando debería ser lo contrario. Con el paso de los años, de las décadas, ya hay tradiciones, costumbres que se han perdido, como ya lo he dicho en programas anteriores, pero igual gozamos los ecuatorianos, no solo los guayaquileños, de un feriado nacional de 3 días. Muchos aprovechamos para salir de la ciudad, ahora que por ejemplo las playas están realmente agradables por el tema del clima. Ya nos está golpeando con fuerza el fenómeno El Niño. Aquí, ayer, torrencial aguacero en toda la ciudad de Guayaquil, en la tarde y noche. Y ya estamos ante ese panorama en el país, en el Ecuador. Bueno, y en ese contexto, los equipos guayaquileños, los principales, que son Barcelona y Emelec, tuvieron una actuación triste, penosa. Por eso hoy es un lunes duro para muchos. Los emelexistas, que ganaban 2-0 y se encontraron al final con la derrota 2-3 ante Guayaquil City, no la supieron asimilar, al menos los de la barra, e intentaron quemar todo. Y Barcelona también terminó ganándole el primer tiempo a Liga de Quito 1-0, con un buen primer tiempo, no deslumbrante tampoco, pero sí había hecho las cosas bien. Y en el segundo, los cambios de uno y de otro equipo influyeron. Y Liga fue superior y justificó, como lo dijimos ayer durante la transmisión, el triunfo 2-1, la remontada sobre Barcelona Sporting Club. El panorama es penoso para Barcelona, parece ser que ya tiene comprado el sexto puesto, sexto entre 6. Es penoso lo de Barcelona, está ya a mucha distancia, por ejemplo está a 6 puntos del quinto, que es Aucas, con 50. Barcelona se ha quedado en 44. Y eso porque el Aucas perdió los 2 partidos, igual que la Católica, que se ha quedado en 51. Liga de Quito ya tiene 52 y el Macará de Ambato 57, a la espera de a ver qué pasa. Me imagino que en estos días se tiene que resolver el tema de si le dan, o sea, le ratifican o no los 3 puntos que consiguió en cancha el ídolo ambateño Macará en un partido de la fase anterior. Como aquí somos lerdos hasta para decir simplezas, esto genera una incertidumbre y morbo, porque ahora dicen que esto lo, porque Liga se va a ver favorecido. Claro, ahora Liga está segundo, pero hace un par de semanas o hasta la semana pasada estaba quinto. Entonces Liga no tiene la culpa de que Macará haya alineado mal a un jugador contra Manta, y Manta se puede hacer acreedor a esos 3 puntos, entiendo. Es un embrollo, un lío. No está. Lo paso a saludar, mi querido Robert, y a contarnos lo que nos estaba diciendo. Ante todo, muy buenos días, Roberto.
1: ¿Qué tal? Buenos días, David, a todos los amigos que nos sintonizan a través de Pitazo Inicial, sus diferentes plataformas Facebook, Watch y YouTube. Estamos iniciando, arrancando, comenzando esta semana de labores, 9:14 de la mañana. Bueno, sobre el último tema que usted estaba tocando, que es el tema de Macará, dijo ayer, le preguntaron al profesor Sanguinetti en la rueda de prensa, y dijo: está ganado los 3 puntos. Para mi gusto y para mi pensar, siempre los partidos se ganan en la cancha.
0: Entonces Barcelona no hubiera sido eliminado de la Copa Ecuador, profesor Sanguinetti. Si fuera así, Barcelona no hubiera sido eliminado, no en la cancha, en la mesa, por Liga de Puerto Viejo, porque la cancha ganó Barcelona en el mes de agosto. Barcelona hubiera enfrentado el fin de Manta en cuartos de final de la Copa Ecuador, pero eso no llegó a darse. Fue Liga de Puerto Viejo el que enfrentó el cuadro cetáceo y perdió y quedó eliminado. Por eso el fin de Manta está en semifinales, enfrentará a Independiente del Valle. La otra semifinal de Copa Ecuador, ustedes ya saben, el clásico universitario de la capital, el actual campeón de la Universidad Católica frente a la Liga de Quito. Entonces, en definitiva, no estoy de acuerdo con lo que dice el profesor, porque si hubieran hecho, o sea, al hacer una inclusión indebida, una alineación incorrecta, el reglamento dice que se pierden los tres puntos. Lo que no sé,
1: ¿cuál es el problema?
0: Es por qué se demoran tanto en dar la noticia, en dar, es que no la noticia, sino en dar el dictamen.
1: Ese es el
0: porque
1: problema.
0: Eso genera morbo. O sea, como que están esperando a ver qué impacto va a traer.
1: Vea, ese es el problema desde mi punto de vista, David, que por qué se demoran tanto.
0: Para una simpleza.
1: Y más allá de aquello, no estoy de acuerdo con el profesor Sanguinetti. Porque ya basta, pues, de porquerías en el fútbol ecuatoriano. Ya basta, pues. O sea, sobre pretexto de esto, mañana entonces también compramos un equipo o jugadores de un equipo. No hagamos investigación porque los partidos se ganan en la cancha. Ya no es culpa de nosotros que los jugadores, o sea,
0: vale,
1: se
0: todo,
1: vengan, pues.
0: Vale todo. Vamos, entonces, hagamos el vale todo.
1: O sea, lo interpreto de esa manera y le soy sincero que no estoy de acuerdo.
0: Tampoco, él se equivocó.
1: Al mil con el profesor Sanguinetti. Insisto, ya basta, pues, ya basta de porquerías en el fútbol, claro, ecuatoriano. Si cometiste un error, págalo.
0: Si no, Barcelona no hubiera sido eliminado de la Copa Ecuador.
1: Por eso digo, si
0: cometiste el mismo error, alineación indebida.
1: Si cometiste un error, págalo. Así de simple y sencillo. A mí no me vengas con que no, que es que los partidos se ganan en la cancha. Sí, se ganan en la cancha, pero insisto, entonces de aquí a mañana ya no sigamos investigando a ese equipo Inter de Quito que sigue comprando, queriendo comprar jugadores. Y está, el sábado, aquí en la transmisión del partido del Guayaquil City Emelec, dimos con nombre y apellido José Madrid. ¿Se acuerda de José Madrid usted? Ya él está a Luz Valdivia, está dirigiendo un equipo a Luz Valdivia. Después del partido, él dijo, a tal jugador con tal apellido, lo llamaron a las 11 de la noche anoche y le ofrecieron tanto para que se venda. Y al arquero tal, lo llamaron ayer a las 11 de la noche también para que se venda. Pero como nuestros jugadores tienen punto honor, tienen hidalguía, son caballeros, no aceptaron. Nuevamente ese equipo del Inter de Quito está metido en otro problema. Entonces, ahí es cuando viene mi enojo con las palabras del profesor Sanguinetti, insisto. Porque ya basta de porquerías, pues. ¿Hasta entonces, qué hora?
0: Entonces, sobre eso el profesor Madrid tiene razón, pero peca ingenuo. Lamentablemente, y no es una justificación, esas porquerías de las que usted habla están infestadas en el fútbol ecuatoriano. Pero en cuanto a la segunda categoría, al menos, viene de toda la vida. Eso es con moneda común, moneda corriente. Toda la vida la segunda categoría ha estado llena de estos sobornos. Tal vez en primera división, no sé, por lo menos...
1: ¿Y quién rige ese campeonato?
0: Si es que pasa, son más elegantes para hacerlo. Pero acá lo hacen de una manera abierta y cotidiana.
1: ¿Y quién rige ese campeonato?
0: La Federación Ecuatoriana de Fútbol.
1: Correctísimo. Entonces, si no toman cartas en el asunto, y lo que tú dices, David, y te voy a dar la derecha en eso, 9 de la mañana, 18 minutos, en que ya esto no es de ahora, esto es con moneda común, ya son parte, cómplices y encubridores, pues. Ya son parte, la Federación Ecuatoriana de Fútbol, al no hacer nada, se vuelve parte, cómplice y encubridor.
0: Vea, a veces...
1: Y mire que ayer, ayer en el partido de Liga Quito-Barcelona, antes del partido de Liga Quito-Barcelona, se terminó el partido por segunda categoría también, en el Puyo. ¿Sabe cómo salieron los árbitros? Custodiados. A uno le rompieron la cabeza con un botellazo. Porque a decir de la gente allá, habían regalado dos penales para que el equipo que hace... ya le voy a buscar la información.
0: Y puede pasar.
1: A semana seguida los están ayudando los árbitros. Sí. Y resulta que... ayer ya no aguantaron más, perdiendo 2-0, los hicieron empatar 2-2. Dijo el señor Miguel Ángel Oro el día domingo, se tiró una verborragia en su cuenta de predilección para emitir comentarios, que es X. Dijo, nosotros acaso nosotros manejamos. Ya me he cansado de repetir que nosotros no manejamos a los árbitros. Sí, no manejan a los árbitros, pero dejan que desear, pues. Están dejando que desear, pues, los árbitros. Están dejando justamente el día sábado un penal contra el Emelec, en contra del Emelec. Hay una imagen que, si gusta, se la paso para que usted vea el momento en que el número 3 de Guayaquil City, en el segundo tiempo, a Klimovic, se le va encima como luchador, pues, y le mete una llave como tipo luchador, abierta de brazos, y se le va encima al jugador en plena área. El árbitro no dijo nada.
0: ¿Y el VAR?
1: Hizo pretexto, el VAR tampoco.
0: Porque yo le voy a decir algo.
1: Y no mostraron más imágenes. Vea, cuando mostraron las imágenes del penal que le pitan al cuadro de Guayaquil City, hubieron alrededor de 7, 8, 10, 20, 50 mil imágenes que repitieron la misma jugada. Y todos decían, sí, ahí está. Pero en la del Emelec, y lo decía nuestro compañero Carlos Vázquez Layana, no la volvieron a repetir nunca más esa del Emelec. Bueno, la vi porque acá habían hecho ya el cortito. Alguien del Emelec había hecho el cortito. Claro, y obviamente me pude
0: empapar. Yo le voy a decir algo. En el Puyo, usted me habla que según partido de eso, segunda categoría.
2: Sí, correcto.
0: Ahí no hay VAR. En esos partidos no hay VAR. Entonces viene la cantaleta de que el árbitro puede equivocarse porque tiene décimas de segundo para decidir, tiene que tomar una decisión rápidamente, porque no tiene la posibilidad de volverla a ver, por lo que sea. Una cosa es estarlo viendo por televisión, con aire acondicionado, otra cosa es estar en el estadio, con calor, humedad, lluvia, lo que sea. Entonces, pero en primera división, en el caso de Guayaquil City Mele, que ya lo vamos a analizar profundamente, ahí no tienes esa excusa, porque tienes VAR. Entonces, ¿qué es lo que piensa la gente? Ah, me robaron, dice el melexista. ¿Y por qué me robaron? Porque Guayaquil City es el equipo de Loor. ¿Y cuántos van a la Copa Sudamericana? Porque por eso están jugando el cuadrangular. Uno. Pero va en Libertad. Sí, pero lo que pasa es que si hay otro de los que puede entrar a Libertadores vía Liga Pro, gana la Copa Ecuador, me abren un cupo, ya son dos, como el año pasado. Entonces ahí va a entrar Guayaquil City. El negocio es que entre Guayaquil City. ¿Por qué? Porque Guayaquil City es el equipo de Loor. ¿Y cuál es el padrino de Melec? No tiene, es Niño Moro, no lo han bautizado todavía. Ahí está la respuesta. Eso es lo que el aficionado. Entonces la gente no es tonta. No estoy justificando la violencia extrema, lo que pasó en Puyo, en segunda categoría, que le hayan roto la cabeza al árbitro. No lo estoy justificando. Pero toda la vida ha habido esos episodios de violencia en la segunda categoría, agresiones a los árbitros, porque los árbitros han sido o demasiado malos árbitros o corruptos, porque ahí sí no hay control de nada, no hay VAR, no hay nada como para decir, yo te dije, hermano, que eso no era penal, y tú necio lo pitaste. En cambio acá, en Guayaquil City, Melexia hay VAR, pues hay todos los juguetes, es fútbol de primera categoría. Y por eso es que el hincha melexista también actúa de esa manera iracunda. No el hincha, pero el hincha. Y yo voy a estar en contra totalmente de lo que hizo. Claramente lo vamos a decir, fue la boca del pozo, Roberto, ¿verdad? Uh-huh. Ya. El hincha, vamos a suponer, y conozco casos. Va un niño con el papá o el tío, lo lleva al estadio. El niño, yo le pregunté, oye, porque había estado en el partido anterior, en la etapa anterior, en ese estadio, Guayaquil City y Melec, que fue empate, 0-0. Oye, si hubieras ido con tu tío al estadio, te hubiera tocado ver eso, estar ahí, ¿qué hubiera? No, yo ya veía el relajo, yo ya le decía a mi tío, sácame de aquí. Por más melexista que es el niño. Hay niños que son inocentes, no saben el peligro, no lo ven de la misma manera. Entonces realmente es complicada la cosa. Eso no puede pasar. Eso no puede pasar. Habla mal de la organización que está a cargo de quién, de Guayaquil City. Y la sanción obviamente debe caer sobre Melec, porque el hecho que tú te comportes de esa manera en un estadio que no es el tuyo, igual va sancionado. Si no, pregúntele a un equipo que también llevó hinchada y se portó mal en otro estadio y lo sancionaron. En este momento se me escapa el nombre. Entonces esas cosas no pueden pasar por alto. No se justifica. Pero bueno, sea lo que sea, el día que se compruebe de que ya, por ejemplo, las casas de apuestas, los jugadores se venden. Todavía no he visto un caso comprobado en la primera división del fútbol ecuatoriano que hay un jugador que por apuestas haya sido sancionado. Ha habido sospechas, pero no casos señalados claramente. Para mí la sospecha no cuenta, todos somos inocentes hasta que no se compruebe lo contrario. Ese es un principio jurídico de las leyes, del derecho. Entonces, el día que yo me dé cuenta que ya esté comprobado, no solamente yo, sino que ya sea salga a la luz pública de que el fútbol está verdaderamente ya dañado, corrupto, de que los jugadores, un ejemplo, los jugadores de Barcelona se vendieron ayer en el segundo tiempo contra y por eso decayeron en su rendimiento y perdieron con Liga. Ese día yo dejo de venir aquí, no quiero, ni veo fútbol ecuatoriano en mi casa. ¿Por qué? Porque ¿para qué voy a servir de caldo de cultivo? Hacerle gordo el negocio a otros infelices que, por último, a mí no me tiran ni una moneda. ¿Por qué? ¿Por qué voy a decir que soy estúpido? Para ver algo que está dañado y está viciado para que unos cuantos se metan las grandes cantidades de dinero en los bolsillos a costa de una industria como es el fútbol, pero que la habrían dañado, la habrían infestado. Cuando ya esté comprobado que todos los clubes son una lavandería de blanqueo de capitales, ¿para qué voy a ver esta pendejada? ¿Para qué? O sea, ya pierde sentido, ya no tiene sentido. A ese Inter de Miami, de frente lo voy a decir, Inter de Miami, perdón, fue un lapsus. A ese Inter de Quito, de frente lo voy a decir, ese equipo hay que desaparecerlo ya. Ya no son una, sino ya son varias irregularidades. Y en este caso van a decir, es la palabra de ellos, de los jugadores del, ¿cómo se llama ese equipo? El de Madrid, Luz Valdivia. Es la palabra de los de Luz Valdivia, que no son uno, ni son dos, son tres, como dice la canción. Ya, contra la gente de este equipo del Inter de Quito. Bueno, sigamos entonces. Ahora ya tenemos a Lautaro Bologna, ¿verdad? Ya lo tenemos a Lautaro Bologna. A Lautaro Bologna Villao, que nos acompaña desde el estado de Utah, en los Estados Unidos. Bueno, comentando en general de la fecha, pero Lautaro, aparte de saludarlo, y que él va a saludar a toda la audiencia, el hecho de todas estas irregularidades que están pasando en el fútbol ecuatoriano, desde la Serie A hasta la

0: la fecha, ¿no? La número 2, tanto del hexagonal principal o liguilla pre-Libertadores, como del cuadrangular intermedio o liguilla pre-Sudamericana, como de la liguilla del no descenso. Tuvimos partidos viernes, sábado y domingo. Hoy no hay fútbol. La próxima fecha sí habrá lunes. Se jugará viernes, sábado, domingo y lunes. Un detalle, en la próxima fecha podría darse matemáticamente que Independiente del Valle se consagre bicampeón. Podría. ¿Qué tiene que pasar? Independiente del Valle tiene 77 puntos. Y el cuadro del Macará de Ambato está segundo. Todavía no le restan los 3 puntos, si es que se los van a restar. Tiene 57. Está 20 puntos. 77 a 57. 20 puntos de distancia. Se van a enfrentar entre ellos en Ambato el sábado, en la tarde, 2 de la tarde. ¿Qué sucede si gana Independiente del Valle? Esa diferencia de 20 puntos aumentará a 23. A ver, será 80 a 47 y faltarán 7 fechas que son 21 puntos. Automáticamente se consagrará bicampeón Independiente del Valle. Sí, sí. Ya no habrá nada que objetar, nada que discutir. Automáticamente se consagra bicampeón en octubre. Estamos hablando del sábado, que estamos 17 de octubre.
1: A ver si ahí me escucha el profesor Lautaro Boloña. Buenos días, profe. A ver si ahí me escucha el profe. Hola. Profe. A ver, ahí me escucha, profe. Hola. Hola, profesor. No, dele, dele.
0: Bueno, sigamos entonces, ya no es culpa. Entonces, el hecho es de... es la tecnología, ¿no? Que a veces... recordar que él está en otro país, ¿no? Entonces, está... a veces no es tan fácil. Bueno, el tema de... vamos a los partidos del día viernes primero, ¿no? El 9 de octubre, que fue feriado en todo el Ecuador, Independencia de Guayaquil, 206 años. Se jugó el partido... Libertad, Leones de Atuntaqui en el Reina del Cine de Loja. 3-0 ganó el cuadro de Libertad. Quiere decir que fue un triunfo cómodo, sin tener mayores preocupaciones para el cuadro de Libertad, Roberto. Correcto. Un triunfo cómodo, no hay nada más que apelar. Libertad ya no tiene al colombiano Bush en el banquillo. Ahora aparece un nuevo técnico, Jorge Célico, y pudo vencer el cuadro de Leones, que es dirigido también por un técnico de nacionalidad argentina.
1: Ahí me escucha, profe, ¿cómo anda? Buenos días. Profe. No. A ver, profe, ¿cómo anda? Buenos días, ahí me escucha. Hola. Hola. No, dele, dele.
0: Bueno, seguimos. Entonces, ese es el tema. Ya van dos strikes, mi querido Roberto. Entonces, bueno, el tema es ese, ¿no? El cuadro de Libertad hace 47 puntos. Fíjense, tiene más puntos que Barcelona, que está en el hexagonal principal, que tiene 44. Con un partido menos Barcelona, eso sí. Entonces, Libertad tiene 47, lidera cómodamente el cuadrangular intermedio. ¿Por qué cómodamente? Leones se quedó en 40, ya le saca 7 puntos. Al día siguiente, el día sábado, es el famoso Guayaquil City Emelec, que termina 0-0 en la etapa inicial, entiendo. Emelec consigue 2 goles rápido por intermedio de Ronnie Carrillo, ambos. Emelec se pone en ventaja 2-0, 2 goles muy seguidos, y después viene la remontada del cuadro de Guayaquil City, el hat-trick del argentino Dorregaray. Los dos últimos fueron de penal, tanto el que señaló el empate como el 3-2 final y definitivo, ¿no? Gana Guayaquil City, que también tenía 40 puntos hace 43 ahora, porque ganó, se estaba quedando en 40 con la derrota, 41 con el empate y finalmente hizo 43 porque ganó. Polémicas Claro que las hay, ya las vamos a

0: analizar junto a Roberto, como por ejemplo el hecho de que si bien es cierto sancionaron penales a favor de Guayaquil City, penales a favor de Melec no fueron cobrados por el árbitro. Eso es lo que ya en minutos anteriores claramente lo decimos, que así fue, no es imaginación, eso sucedió. Y aquí conspira hasta el canal que transmite el partido, porque nunca más la repitió esa jugada, por decirlo de una manera polémica, que para mí ni siquiera lo es. Es claro, una clara falta en el área que es penal. No, entonces, por eso se molestaron, entiendo yo, la gente de la barra de la Boca del Pozo. Y así es, el cuadro de Guayaquil City hace 43, está segundo, le saca 3 puntos a Leones de Atuntaqui, que se quedó 40, y Emelec se queda en 39. 2 partidos en Guayaquil, 2 derrotas. Perdió con Libertad de Loja, de local, y no me digan que fue visitante contra Guayaquil City, porque no lo fue, y volvió a perder. En ambas ocasiones fue remontado Emelec. Eso habla mal del equipo. Muy aparte del árbitro del último encuentro, Emelec, un equipo que lo viene remontando permanentemente. ¿Qué está pasando? ¿Por qué se cae el equipo de un momento a otro? O sea, lamentablemente está fallando en la parte más importante del cuerpo técnico. Medrán, el argentino, había hecho partidos correctos, lo había llevado a Emelec a este cuadrangular sin perder prácticamente. Ponderábamos que estaba invicto en algunos partidos, pero le cae esta parte, la dirimente del campeonato, que para ellos viene a ser el cuadrangular intermedio, con el incentivo de clasificar a la Copa Sudamericana, y ahí Emelec, pues, no solamente que se resbala, sino que se cae. Que se cae dos veces, pierde dos veces. Ahora Emelec tendrá que ir a la provincia de Imbabura a enfrentar al cuadro de Leones. El domingo, Emelec y Barcelona juegan el mismo día. El domingo, Emelec lo hará primero allá en Ibarra, me imagino que será, por el partido Leones-Emelec, 2 de la tarde. Y a las 4 y media vamos a tener el de Barcelona Católica en Guayaquil, en el Monumental. El sábado, en cambio, a las 2 de la tarde es el Macará Independiente del Valle, el partido de la fecha, porque puede votar al bicampeón. Juegan los dos mejores equipos del campeonato. Macará está segundo. Así le quita los 3 puntos, seguirá siendo segundo con 54. Independiente del Valle, pues, tiene 77, es largo el mejor equipo del país, sin discusión alguna. Y vamos a tener de fondo, ya estoy hablando del sábado, a las 4 y media de la tarde, el superclásico quiteño Aucas Liga, en el Gonzalo Pozo Ripalda, la caldera del sur de la capital de la ciudad de Quito, en Chillogallo, en la reservación India. Bueno, ya hablaremos de todo eso, ¿no? Aucas va a ir con el aliciente de ganar para rebasarlo a Liga en la tabla. Liga para puntuar, para, si empata, conservará hará 53 puntos. Bueno, puede perder el tercer lugar. Si es que Católica lo sorprende a Barcelona en Guayaquil, que nada raro sería. Católica tiene 51. Pero Liga ganando, se mantiene en la pelea por el cupo a la fase de grupo de la Libertadores. Por eso es menester que Liga venza al Aucas en el superclásico de visitante en Chillogallo. Muy aparte con lo que pase entre Macará e Independiente del Valle horas antes en el Bellavista de Ambato. Bueno, entonces, así con Emelec, lamentable lo que pasa con el cuadro millonario. Yo creo que esta temporada se va a ir sin clasificar a una Copa Continental, aunque sea a la Sudamericana. Ni siquiera va a poder llegar a eso. Un cúmulo de muchas cosas, ¿no? Problemas de directiva. En medio año tuvo que cambiar. Se fue Guzmán, que fue descalificado. Llegó Llegó José David Jiménez. Mucho no ha cambiado la situación. Emelec nunca estuvo en riesgo de descender porque hay equipos peores, igual que el año pasado, siempre lo decimos. Pero lo que está pasando con Emelec no se combina con lo que debería suceder. No combina con lo que debería suceder. Emelec es un equipo para Libertadores, para pelear el título de campeón. Emelec no está para ver que no, Emelec está para pelear el campeonato todos los años. Eso demanda el nombre del club Sport Emelec. Y es muy triste lo que está pasando. Muy aparte que si lo perjudicó o no el árbitro, que yo creo que el último partido sí. Pero muy aparte de eso, Emelec debió lógicamente haber hecho las cosas de otra manera. El cuerpo técnico también ha sido cambiado. Han pasado tres técnicos en la temporada. Empezaron con el uruguayo Vicente López. Después de él vino Cristian Azuti, que lo principalizaron. No es que fue interino, lo principalizaron, pero por los malos resultados trajeron a Ezequiel Medrán, otro argentino, otro rioplatense. Los jugadores extranjeros también no todos rindieron. Ese uruguayo Tanqueneris no rindió, ya no está. Por eso vino el nacional Ronnie Carrillo, que anotó doblete en el último partido, pero que antes de eso no había contribuido mucho en el ataque de Emelec. Un Emelec que tiene como extranjeros, por ejemplo, a Leguizamón, el central argentino, Guerrico, lateral izquierdo, también argentino, el panameño seleccionado de su país, Víctor Griffith, volante central. Y de ahí tenemos a no menos de cuatro jugadores, como, a ver, está Napoli, uruguayo, está Juan Pablo Ruiz Gómez, argentino, está Piccini, también argentino, y está Luka Klimovic, también argentino, delantero este último. Son los cuatro, más los dos que nombré primero, que son defensas, argentinos, Leguizamón y Guerrico, son seis, y el panameño Griffith, siete. Siete, porque el Tanque Neris me parece que nunca llegó a ser reemplazado en cuanto al cupo de extranjero. Sí, trajeron un delantero que es el nacional Ronnie Carrillo. La plantilla, estos extranjeros, vamos a evaluar. Leguizamón es un buen defensa, por eso está en su segundo ciclo en Emelec. No, Guerrico también para mí es un lateral izquierdo de presencia en Emelec. El panameño Griffith también son jugadores que no son en ninguno de los casos hasta el momento. Napoli, intermitente, no está, pero bueno. Piccini, de igual manera, aunque se esperaba más de él. Ruiz Gómez, jugador también que no pasa, interesante. Y Luka Klimovic es un delantero que bueno, ha tenido de cal y ha tenido de arena. Pero terminemos.
1: Pero me parece que
0: para terminar, antes de irnos a la pausa, el tema de Emelec, mi querido.
1: Usted está tocando, sí, el tema de Emelec.
0: Emelec para dejar para la otra parte del programa, Barcelona.
1: Y se lo decía a nuestros compañeros el día sábado que estuvimos en la transmisión, tanto a Jimmy Tacle como al ingeniero Carlos Vázquez Layana. Si el Emelec para el segundo tiempo terminó el primer tiempo ganando 2-0, dominando, porque estaba dominando, no era tampoco arrollador, pero sí estaba dominando, tanto así que llegó unas dos o tres Aya, que fue el mejor jugador del Emelec, y le decía a nuestro compañero Jimmy Tacle en el entretiempo, ya tengo que ir pensando, como técnico tengo que ir pensando en sacarlo a Aya, porque Aya ya me ha estado, el problema de Emelec es porque recarga para un solo lado, porque funciona solamente una ala de ese avión, y ese es Aya. Entonces Aya durante los primeros 45 minutos le reparten una cantidad de patadas de Padre y Señor Nuestro. Le dan hasta para llevar. Lamentablemente es el jugador más desequilibrante. Mientras que por el otro lado Jean-Paul Herrera, por ahí te levanta uno. Levantó un centro el día sábado y fue el gol de Carrillo, de Ronnie Carrillo. Se habló antes de aquello de que Emelec no tiene que esperar que Carrillo salga del área a tocar la primera pelota. Carrillo tiene que esperar que le metan pelotas. Y ahí fue dos pelotas al área y dos goles de Carrillo. Ahora, le decía a nuestro compañero Jimmy Tacle en el entretiempo, como técnico tengo que comenzar a pensar a quién lo voy a reemplazar. Si no es empezando, Si no es ahorita, cuando ya están por empezar, empezando el primer tiempo, no sé, de pronto al minuto 10, por ahí demasiado tiempo, 10 minutos del segundo tiempo, 15 ya, pero estirando y siendo generoso. Tengo que empezar ya a cómo lo saco a Saya de ahí, porque ya Saya no me va a dar lo mismo que me dio en la primera parte. ¿Cómo lo saco y cómo recompongo acá con Jean-Paul Herrera? ¿Cómo lo saco a Jean-Paul Herrera de ahí? ¿Cómo lo pongo a otro jugador que me pueda dar una mejor? Y le decía justamente a Jimmy Tacle, yo lo saco al paraguayo Arce y lo pongo a Lucas Klimovic. ¿Qué hago con Klimovic? Lo tiro a la banda y que me gane y me tire centro. No quiero que me hagas nada más. Yo lo tengo grabado. No quiero que me hagas nada más, ñaño. Solamente que me tire centro. No quiero que me hagas goles. Solamente que me tire centro. Ese es tu trabajo. No quiero que me hagas goles. Ya si por ahí la encuentras debajo del arco, bueno, ya, pues sopla y métela. Pero quiero que me centre para que Carrillo recepte. Entonces me hace entender Jimmy, Tacle, nuestro compañero, que la función de Arce no era tampoco una función tan descabellada, porque estaba metido entre Romario Caicedo y el otro central de Guayaquil City. Lo tuvo en el primer tiempo y me decía, esa función es tan vital porque los tiene locos a los dos. Pelota que coge, pelota que va hacia adelante. Entonces, esa función hay que respetarla. Le decía, bueno, respetemos, lo saco al paraguayo que no me está dando mucho, lo pongo ahí a Juan Pablo Ruiz Gómez y sigo con la idea de ponerlo a Lucas Klimovic. Espera, empezó el segundo tiempo, cuando la novedad, el primer cambio como al minuto 20 del segundo tiempo, Ronnie Carrillo. Pero ¿y para qué lo cambia Ronnie Carrillo? Si ese es el que tenía ocupada toda la defensa contraria ya, pues. Porque sabías que en dos centros en el primer tiempo te hizo dos goles, vas a aguantarlo, pues, no vas a irte y lo vas a dejar solo a él ahí. Entonces, justamente, ¿por qué lo cambia Ronnie Carrillo? Y todavía, tras que haces mal el cambio, lo haces tarde. Viene Guayaquil City, le hace el 2-1, le hace el 2-2, le hace el 3-2 y comienza Cristo a padecer porque le pudo hacer 4, 5, 6. Entonces, lamentablemente, para mi gusto, el técnico Medrán se la come completita el sábado.
0: Pregunta, usted que vio el partido, lo transmitió, yo estaba en otro lado. La pregunta es la siguiente. Termina... A ver, hubo los incidentes ya después del... ¿En qué momento se produce la quema del papel?
1: Exactamente al minuto 90 más...
0: ¿Ya 12. Estaban 2-2 o ya
1: no, estaban 2-3? No, estaban 3-2, estaban terminando el partido.
0: Ya estaban 3-2. El partido, asimismo, acuérdese del Barcelona-Macará hace unos 2 meses atrás. Uh-huh. Exactamente 2 meses atrás. Uh-huh. Y yo los escuché a ustedes en esa transmisión que decían de que... ¿Cómo puede ser de que el árbitro debería ya terminar el partido si lo que faltaba era un minuto y por eso estábamos aguantando 5, 10, más de 10 minutos? Uh-huh. Acá fue lo mismo.
1: Uh-huh. Y también no dijimos exactamente lo mismo. Ya. Porque el árbitro decía, faltan 2 minutos.
0: Y hay que jugar.
1: ¿Y qué vas a hacer en 2 minutos? Porque Jimmy me decía, pero es que...
0: La diferencia es un gol.
1: ¿Y?
0: Que te puedo empatar.
1: Jugaron los 2 minutos. ¿Lo empató?
0: Bueno,
1: sí, pero como le dije a Jimmy,
0: pero puede pasar.
1: Como le dije a Jimmy, si jugaron 90, no te pitan penales, que al menos a mí me quedó la duda porque en ese momento no vi la repetición, nunca la pusieron. Le dije a Jimmy, al menos a mí me quedó esa duda, no te pitan penales, no te los van a pitar. No hiciste nada porque lo que hizo Guayaquil City, que fue el que regresó la pelota cuando reiniciaron los 2 minutos, la tiró para su arco. La tiró en un tiro de esquina que le dieron en ese momento, se paró ahí, comenzó Cristo a padecer, pasaron más de 5 minutos el que estaba parado en esquina. Entonces en 2 minutos no vas a hacer nada. ¿A más de qué? Si tú preguntas al comisario y le dices, a ver, eso que está ahí nos perjudica, ¿podemos o no podemos seguir jugando? Sí, sí se puede, porque una vez que lo apague, ¿qué tiempo va a demorar apagarlo? No, si es un pequeño, apáguenlo entonces, vamos. Pero si... te das la vuelta y llamas a tus asistentes, te paras con tus asistentes, esperas que los jugadores vengan y te digan que tienes que pagarlo, que no le apagues, que anda tú mismo
0: a pagar. ¿Cuánto tiempo se suspendió?
1: Alrededor de 5 o 7 minutos.
0: Igual es bastante. Me imagino que va a haber sanción para Emelec.
1: Obvio.
0: Corresponde.
1: Obvio.
0: Pero bueno.
1: Lo que le digo, lamentablemente, ahora... y por eso, por esa razón es que a mí me llama mucho la atención lo del VAR y lo del el canal que estaba transmitiendo. Porque hay una jugada en el área que no la sancionan a favor de Dorre Garay también, después del 3-2. en la que el jugador el central del Emelec, Luis Fernando León, le coge pues la camiseta de Orregaray a lo que va corriendo, le coge la camiseta, se la ala y el jugador se bota. Y la cámara comenzó repite. Y nosotros decíamos aquí, ¿a qué hora repite la del Emelec que fue antes? Esa no la repite.
0: ¿Qué decía? La última pregunta de ahí a usted nos manda la pausa. ¿Qué decía nuestro compañero, el ingeniero Carlos Vázquez Layana? Tiene que haber estado bastante molesto con todo lo que estaba pasando.
1: No, la verdad,
0: me habló de Jimmy Tackler, ahora hábleme del ingeniero.
1: No, la verdad es que el ingeniero tranquilo, todo tranquilo por su lado, no, simplemente se limitaba a reírse de las cosas que decíamos.
0: Pero él tiene experiencia viendo fútbol, ¿no?
1: Claro, pero de ahí pero le insisto, o sea, el problema es que el sábado conspira contra su propio equipo el técnico del Emelec, porque le apuesta lo que quiera. Si él le daba los cambios que tenía que hacer, si se daba cuenta de lo que estaba viendo, nada más. Solamente era darse cuenta de lo que estaba viendo. Sale el Emelec en el segundo tiempo y le da pelota.
0: Ahora sí le voy a hacer la última pregunta sobre Emelec. Y nos vamos a la pausa, que estamos atrasados con la misma. De los 7 extranjeros que tiene Emelec, rápidamente se los digo: Griffith, Leguizamón, Guerrico, Napoli, Ruiz Gómez, Piscini y Luka Klimovic. ¿Cuáles deberían quedarse para el 2027? A ver, vamos a ir rapidito.
1: Por ahí...
0: Vamos a ir línea por línea. Leguizamón y Guerrico. En la defensa.
1: Por lo que he hecho hasta el momento, que tampoco es gran cosa, pero me quedo con Leguizamón.
0: ¿Y Guerrico?
1: No. Hay mejores laterales en el fútbol ecuatoriano que pueden cobrar menos, o que son muchachos, son jóvenes y que pueden jugar en esa posición. En Melec siempre ha tenido problemas en los laterales. ¿Se acuerda?
0: Sí.
1: Ha probado un montón y no le funciona.
0: Desde que se fue Capurro.
1: Pero es que hay que sentarse a ver, pues. Hay que ir a ver.
0: Capurro se fue hace 30 años.
1: Por eso le digo, hay que ir a ver, pues.
0: Ahora, Griffith, seleccionado de su país.
1: Me preguntaron el día sábado justamente eso. Y les decía, para Griffith lo tengo Angelo Mina ahí. Para Griffith yo lo tengo a Angelo Mina, que debe estarme cobrando también, porque Griffith, como mundialista, seleccionado, debe estar cobrando bastante. O debe estar cobrando más que Angelo Mina. Y yo para tenerlo sentado a Griffith, lo pongo a Angelo Mina.
0: Griffith también. No. Vamos con ahora los tres volantes ofensivos. Napoli, Piscini, Ruiz Gómez.
1: Napoli, Piscini, si hay un vuelo ayer a las 7 de la noche, pues que agarren el vuelo.
0: Los dos.
1: Y Ruiz Gómez va a terminar saliendo del Emelec, porque tampoco es que ha sido una lumbrera.
0: ¿Debería ser ahora esa salida, o se lo puede aguantar un poco más?
1: No, pues ahora que termine el año. Ya termina el año, ahí muere.
0: O sea,
1: el año
0: ninguno de los tres usted lo renova. No. Hasta aquí solo renova Leguizamón.
1: Solo
0: y nos quedamos con el delantero, haciendo. Y Luka Klimovic.
1: Yo lo renuevo.
0: Con todo
1: lo que me ha dado, con todo lo que ha hecho.
0: Pero es hombre de la casa, es joven.
1: No tanto eso, sino que el problema es que es un jugador joven y que en algún momento, ahí sí, porque ya lo vimos con la camiseta de Limbabura, ya lo vimos con camisetas con varias camisetas, y eso puede ser que de pronto no esté pasando un buen momento, aunque tampoco es un desastre, pero lo podemos ver que no esté pasando un buen momento y puede servir para el próximo año. Bueno, y también es hijo de un hombre de la casa.
0: Y el octavo extranjero nunca fue sustituido en el cupo extranjero, pero sí por un nacional como Ronnie Carrillo, era el Tanque Neris, que ese se fue a mediados de año. Vamos a la pausa.
1: Está haciendo goles en Uruguay.
0: No me diga. Vamos a la pausa, Roberto, y venimos con más de la Liga Pro.
1: Dale. Sí, estaba viendo. Está haciendo goles en Uruguay el Tanque Neris. Yo veía el otro día y decía, ¿y a qué hora se me fue este de aquí que yo no lo vi en el Emelec? 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
0: Claro, bueno, seguimos. Ahora vamos rápidamente con los partidos del hexagonal del no descenso. El viernes se jugó uno de ellos, que fue en Manta. El cuadro de Delfín pudo ganarle al... ¿A quién le ganó Delfín? Al Musurruna. 1-0 fue, ¿no? Si no me equivoco. Pero ganó Delfín. Delfín entonces tenía 29, hace 32. Se pone a respirar en la nuca al técnico y al Orense, que tienen 33. Y el cuadro de Musurruna, entiendo que se queda en 39, ¿no? Me parece que ese es el puntaje que tiene Musurruna, 39 puntos. Ya después de eso, tuvimos otro partido en Manta, donde el Manta le ganó al cuadro del técnico universitario de Ambato, ¿verdad? Sí. Ganó el Manta. Entonces el Manta tiene 24, ya hace 27. Está a la espera que le den esos 3 puntos que está pidiendo. Podría llegar a 30 y ponerse a 3. En este momento está a 6 de la salvación, porque el técnico universitario se quedó en 33. Era vital que el Manta le gane al técnico universitario, y nosotros vaticinamos de que eso iba a suceder, como también pensamos que el fin le iba a ganar a Musurruna.
1: Oye, ¿sabes una cosa? Que el sábado, la verdad es que cuando vi saltar, me decía el profesor Lautaro Boloña, y ustedes no me dijeron que se había ido. Yo le decía, sí, profe, pero el Zorro Blanco sigue dirigiendo al técnico.
0: ¿En serio?
1: Sí, el Zorro Blanco dirigió el día sábado con camisa negra al técnico universitario.
0: A mí me sorprende sobremanera. Bueno, y después de eso, porque fue anunciado y recontranunciado a nivel oficial por la gente de técnico universitario.
1: Yo le digo, el sábado lo vi y me dijo el profesor.
0: Y no ahora, hace un mes pasó esto.
1: El profesor Lautaro Boloña me dice, ¿y ustedes no me dijeron que se había ido? Le digo, sí, ahí está Ismael Blanco, me dice. Cuando sintonizo aquí, sí, ahí estaba, ¿verdad? Él estaba transmitiendo.
0: Y hablaba de que ya estaba Zúcar aquí dirigiendo otra vez todos los medios. Ya lo vamos a revisar, pero no dudo, lo que se ve no se pregunta.
1: Es correcto, es
0: decía, que lo vi. Si decía no me... un gran cantante mexicano, que en paz descanse. Cuando le hicieron una pregunta que pensaron que lo iban a incomodar, dijo, lo que se ve no se pregunta.
1: Es que lo que le digo, o sea, porque lo vi es que le digo. Pues,
0: por eso.
1: Con camisa negra estaba el día sábado transmitiendo.
0: Bueno, ahora dirigiendo. Vamos, es que esa es la que siempre usa.
1: Correcto.
0: Ahora vamos con el partido, el último fue el empate sin goles 0-0 entre Orense y Cuenca. No creo que haya mucho que hablar de ahí.
1: ¿Cuál?
0: Orense-Cuenca 0-0. Orense ya hace 34... vea, está Orense 34, técnico 33, Delfín 32 y el Manta 27, con la aspiración de llegar a 30 si le dan esos 3 puntos. Se pone drama, bueno, faltando 4 fechas, ahí solamente faltan 4 fechas.
1: Oiga, y que a propósito, por acá un ratito, solamente no, nos regresamos al partido del Delfín Musurruna, porque el día sábado, luego de ese partido, el señor Luis Alfonso Chango salió muy enojado y dijo que iba a sacar al técnico.
0: Ese fue el viernes.
1: El viernes, sacó, iba a sacar al técnico. Que y también
0: a
1: que
0: Paul Vélez.
1: Y también
0: que lo viene sacando desde el año pasado.
1: Y también que le iba
0: a Paul Vélez le dijo, yo pensé que ya me había sacado.
1: Y también que se le iba a cargar a Rodrigo Formento, al arquero.
0: Que es lo mejor que ha tenido el año.
1: Y entonces, el día sábado, el señor Luis Alfonso Chango reculó sus palabras en la mitad, porque dijo, no, nosotros respaldamos al profesor Paul Vélez. Y ahora salen unas declaraciones de Rodrigo Formento y dice, no le debo nada a nadie, tuve un mal día, como cualquiera, asumo mis errores, si me quieren investigar que lo hagan, no tengo nada que ocultar.
0: Así es, más bien me estaba ofendiendo, y más bien te voy a demandar yo, le faltó decir, al que lo haya acusado de lo que sea. Y lo del abogado Chango, también es frecuente eso, ¿no? Que él da declaraciones explosivas y muchas veces sale a retractarse, ¿sí o no, Roberto?
1: Así es.
0: No es primera vez. Y en cuanto a las decisiones, por eso un día...
1: Habla al calor de del partido.
0: Un día le dijo a Paul Vélez, no sé si este año, ¿desde cuándo está Paul Vélez? Del año pasado. Oye, no es que ya me votaron. Yo pensé que ya me habían votado.
1: Y aparte que lo que usted dijo es una gran verdad. Formento es de las cosas mejores que le han pasado a Musurruna.
0: Claro, pues, eso no lo hemos visto, no lo hemos transmitido. Bueno, así está el hexagonal no descenso. El Cuenca hace un puntito más, si no me equivoco. No, ya vamos a dar la tabla de posiciones de una vez. Hoy vamos a dar las tres tablas de posiciones como corresponde. Antes de irnos al hexagonal principal, ¿verdad?
2: Claro.
0: Vamos a dar la tabla de posiciones de los partidos que se jugaron en este fin de semana, en la fecha número 2. Bueno, lo cierto es que hasta mientras...
1: A ver, vamos con la tabla de posiciones.
0: Vamos.
1: Independiente del Valle puntea con 77 y 41 de gol diferencia.
0: Porque, y ahí nos vamos a meter rápido, ahí le voy a hacer una breve interrupción. Lo remontó al Aucas 2-1 el día sábado. Ganaba Aucas 1-0. Ustedes transmitieron ese partido, ¿no? Junto a Juan Pablo Gómez. Cuénteme un poquito de ese partido, Robert. ¿Cómo fue? El Aucas va ganando 1-0, pero Independiente del Valle lo remonta 2-1. Similar ayer a lo de Barcelona Liga en cuanto a la situación de goles.
1: Bueno, Aucas, la verdad es que Aucas comete errores desde la alineación. Cuando
0: o comenzó sea, el Samurai y el Beto Araujo.
1: Cuando comenzó el partido, le decía a nuestro compañero Juan Pablo Gómez, y después el profesor Lautaro Boloña, que estaba escuchándonos, me manda un mensaje y me dice, usted tenía toda la razón cuando hablaba de eso. Y él termina pagando los goles. Lo pone como central al colombiano Tapiero. Va de central. En algunas jugadas, en los primeros minutos, le digo a Juan Pablo...
0: No es primera vez.
1: Usted si se da cuenta, le digo que...
0: Ojo, que el Beto Araujo conoce a la perfección esa posición, ¿eh? Por eso lo... ¿Será que él sabe por qué lo hace? Porque considera que los que deben jugar ahí no dan la talla, no lo convencen, no lo satisfacen. Entonces, Tapiero es un jugador técnico, porque Tapiero es técnico, nadie me va a decir que no. Entonces lo voy a poner ahí en esa posición.
1: Pero resulta...
0: Ha pasado como por ejemplo con el brasilero Gabriel Márquez, ¿se acuerda? ¿Se acuerda de eso?
1: Sí, claro, ya. pero resulta que cuando usted lo veía en la cancha, ya en la forma de jugar, se desordenaba, pues, y él mismo se daba cuenta dónde estaba botado y otra vez regresaba a ser central. Y así mismo la siguiente pelota se iba, y cuando se daba cuenta estaba en la mitad de la cancha y otra vez regresaba para ser central. Entonces, o algo pasaba por la cabeza de Tapiero o no entendió bien lo que tenía que hacer. Y luego en el gol del cuadro del Independiente, es una jugada que viene un centro de derecha a izquierda, viene un centro cruzado a la pelota, y el jugador en vez de botarla hacia... Lo que hizo ayer, ¿se acuerda que yo le decía lo que hizo ayer Carabalí? Ya, en vez de botarla hacia el costado, lo quiere botar hacia el centro del campo de juego. El jugador de Independiente del Valle va entrando, le pega en la canilla y se va adentro. Le hace el gol.
0: O sea, hasta la suerte, ¿no?
1: Entonces es lo que le digo, o sea, lamentablemente no tiene... no me pareció lo que hizo el día sábado.
0: La suerte del campeón.
1: El técnico Araujo, que lamentablemente alineó a Tapiero como central... Y ya le digo, y yo le decía a nuestro compañero Juan Pablo Gómez, usted se da cuenta de lo que está pasando con Tapiero. Tapiero no siente la posición, Tapiero no se ubica, Tapiero está perdido, decía uno como piojo en peluca. Está perdido, no se ubica. Porque ya le digo, por momento usted lo veía y Tapiero salía y se iba. Cuando se daba cuenta, veía a su costado y decía, no, pues estoy en el medio, y regresaba otra vez al central. Y otra vez cogía la pelota, y otra vez entraba, sacaba la pelota y se iba. Y otra vez se daba cuenta, veía a su alrededor y decía, no, pues estoy en el medio. Otra vez regresaba. De esa manera. Porque muchos destacamos lo que usted me preguntó del día sábado de Independiente del Valle, porque en el estadio estuvo Marcelo Gallardo. Y se habló mucho de que Marcelo Gallardo iba a ver a jugadores de Independiente del Valle, pero a mi gusto terminó viendo jugadores de Aucas. Y eso es bueno, porque... Cuando usted va por Independiente del Valle, que sabe que Independiente del Valle es el que tiene los mejores jugadores, pero termina viendo a otros jugadores, por ejemplo, como Ronaldo Johnson, creo que es el... ¿Cómo es que se llama este chico? Se me fue el apellido. Robinho Quiñones. Buena pelota el día sábado. Buen partido de Robinho Quiñones. Fue uno de los jugadores que le dio la volante ofensiva a Aucas que necesitaba. Entonces, cuando va, y yo le decía el día sábado también, cuando va a ver algo el técnico y resulta que viene viendo otro, me parece que ha sido una jornada buena. Ahora, Independiente del Valle en lo suyo, perdido, por momentos perdido, cuando le quitas la pelota le haces daño, cuando no la dejas administrar y le respiras en la nuca, le duele, no se encuentra, no se halla cómodo, y dentro de esa incomodidad depende mucho de lo que puedan hacer sus aleros y lo que pueda hacer el que esté haciendo la volante. Y ese lamentablemente era Junior Sornosi. ¿Por qué digo lamentablemente? Porque tuvieron que cambiarlo por Briones. Cuando entró Briones, ahí Independiente cambió la forma, porque el problema es porque ya el caso de Junior Sornosa se ha vuelto repetitivo. Pelea, discute, putea, se enoja con sus compañeros, con el árbitro, con los rivales, reclama la banca, reclama la hinchada, reclama todo el mundo. Eso se ha vuelto Junior Sornosa. Cuando se dedica a jugar pelota, ahí lo vemos a Junior Sornosa, que es un apoyo para Independiente del Valle. Cuando está en esa faceta que le acabo de describir, sinceramente no la ve Independiente del Valle. Entonces por ahí pasó el desequilibrio de tanto Independiente del Valle como la gente de Aucas. Sí, Aucas estaba ganando y con mérito. Aucas estaba ganando y pudo haber ganado con más. No la metieron porque Aucas sigue adoleciendo de ese jugador que la meta. Pero de ahí
2: cuando... ¿Y Monti?
1: No estuvo. O sea, no estuvo.
2: ¿Para qué lo trajeron?
1: Buena, ese es otro problema, bueno, del profesor
0: Samurai Beto Araujo.
1: El Beto Araujo.
0: Bueno, seguimos entonces. 77 Independiente del Valle, 47 Macará, ¿verdad? Macará le ganó de visitante en Quito a la Católica. Oiga, Macará ha ganado dos partidos de visitante en Quito, ¿no? Porque le ganó antes al Aucas. Fue en Quito también que le ganó, ¿verdad? En Chillogallo, no fue en Ambato. O sea, no solamente que Macará ha ganado los dos partidos, Macará de Ambato, que ha jugado en esta liguilla para Libertadores, sino que los dos han sido de visitante a los rivales directos, que son Aucas y ahora Católica, 1-0. Y nuevamente los extranjeros, ¿no? Posse fue el que hizo el gol, ¿verdad?
1: Sí.
0: Y después falló un penalti que pudo ser el empate del panameño Fajardo. Gana el cuadro de Macará y por eso hace 47. A la espera que desespera si le van a quitar o no los 3 puntos y bajaría a 54. Repito, el sábado, 2 de la tarde, sábado 17 de octubre a las 14 horas, 2 de la tarde, Estadio Bellavista de Ambato, el partido de la fecha. Macará recibe al campeón Independiente del Valle. Si gana el campeón Independiente del Valle de visitante, la diferencia de 20 puntos, 77 a 57, será de 23, 80 a 57. ¿Cuántas fechas faltarán? 7. ¿Cuántos puntos por jugar? 21. Si Macará gana los 21, súmele a los 57, estaría haciendo 78 puntos, ya no lo puede alcanzar. Y si eso decimos de Macará, ¿qué decimos del resto? La liga está tercero con 52. Entonces la liga ya, en este momento, si a la liga le suma los 24 puntos que faltan, vea Roberto lo que voy a decir. ¿Cuántos partidos le faltan a la liga por jugar? 8, ¿verdad? Si le suma usted los 24 puntos, 52 tiene, ¿no? Uh-huh. Más 24 son 76. ¿Cuántos puntos tiene este momento Independiente del Valle?
1: 77.
0: Ya Liga ya no puede ser campeón matemáticamente. Ya se sabía. Pero por ahí no va a faltar algún bobo a decir, pues, oye, tú estás diciendo, ya se sabe que Independiente... Sí, pero la pregunta es ¿cuándo? ¿Cuándo? Ya sabemos que va a ser bicampeón, lo sabemos desde que comenzó el año. La pregunta es cuándo, y para mí va a ser histórico, Roberto, que sea campeón en octubre. Si es que lo es este fin de semana. Porque el único escollo que tiene, que le queda, es Macará. Supongamos que Macará gane, que viene en racha Macará. Por eso es que es el partido de la fecha. Supongamos que gane Macará. Ya la diferencia, que es de 20 puntos, se acorta a 17. Obviamente no es que Macará va a ser campeón, no estoy diciendo eso. Pero ya le posterga la posibilidad Independiente del Valle de ser campeón lo más pronto posible. Bueno, por un lado puede ser malo, porque si ya es campeón con mucha anterioridad, Independiente del Valle ya se sosiega y de eso se pueden beneficiar los equipos que lo van a enfrentar después. Ya no va a tener el mismo grado de dificultad, porque ya Independiente del Valle lo único que le quedaría por ganar es la Copa Ecuador. Ya habría ganado el bicampeonato de Liga Pro. Liga tiene 52, Roberto. y le gana, lo remonta a Barcelona 2-1. Ahí vamos, ahí sí voy a meter la cuchara porque yo lo transmití junto al doctor Milton Oña, a Jimmy Tacle y a Roberto Ramos.
1: A propósito de ese partido, veía las declaraciones y justamente lo que le decíamos el día viernes, el día jueves que hicimos el último programa. Ya salió el profesor Álvarez a decir,
0: Gustavo Álvarez
1: a decir, yo estoy sobre cualquier propuesta, yo me voy a quedar en liga porque quiero armar el plan 2027.
0: Alguien le debe haber preguntado ya directamente para que le haya respondido.
1: Entonces, pero es lo que le estoy diciendo, eso es lo que debió haber hecho lo que decíamos que debía haber hecho con anterioridad.
0: No, es que yo no voy a responder los rumores, como yo le decía.
1: Es que no son rumores, sino entonces no lo respondas, pues.
0: Ahora, si usted me lo pregunta, yo le contesto. Pero si nadie le pregunta y salen los periódicos, Chile lo ofrece, Chile se lo quiere llevar, yo hasta me río. Vayan a creer.
1: ¿Y dónde? ¿Usted cree que se estaba riendo con el técnico ayer cuando se terminó el primer tiempo?
0: No, obviamente. Pero yo no sé, eso ya son conspiranoicos. Él ya salió a decir que se quiere quedar para armar el plantel 2027, porque se entiende que Liga también quiere dar ese salto de calidad, que es ganar otra vez después de casi 20 años la Libertadores. Liga se cree que tiene la capacidad para ganar la Libertadores. Es el único equipo ecuatoriano que la ha ganado en el 2008. Y en los dos últimos años han llegado entre los 8 mejores del continente. Eso es un aviso. Lo que pasa es que los brasileños, no, Flamengo y Palmeiras y Flamengo, sobre todo esos dos, los demás pueden ser ganables. Sao Paulo, Fluminense, Corinthians, pueden ser ganables, que son difíciles, pueden ser, pero Flamengo y Palmeiras es muy difícil ganar, eso sí es muy complicado para no Liga, para cualquiera de los otros clubes de los otros 9 países y 10 incluyendo los propios brasileños, es muy difícil. Entonces, ¿qué sucede? Que de todas maneras, por ejemplo, cuando Liga gana la Libertadores en el 2008, Roberto, no es que gana de una. Ya venía anunciando años antes que Liga ya había llegado hasta cuartos de final en una Libertadores, que es ya significativo. Creo que se quedó con el Bolívar. O sea, ya Liga ya venía demostrando, después de que descendió Liga en el año 2000, jugó la B en el 2001 y recuperó la Serie A en el 2002, ya Liga cambió considerablemente lo que venía siendo hasta ese momento, históricamente. Liga cambió, ya, y por eso fue ganando títulos a nivel nacional. Ya vinieron otro tipo de técnicos, otro tipo de jugadores extranjeros. Estaba el uruguayo Fossati, campeón en 2003. Después vino el peruano Blitas, campeón en el 2005. Después vino el Patón Bauza, campeón en el 2007, y ahí vinieron las mieles. Liga se mantuvo varios años en como el mejor equipo de Sudamérica, o uno de los mejores de Sudamérica y del mundo. Si hubiera habido Mundial de Clubes por aquel entonces, al estilo de ahora, Liga los hubiera disputado. Llegó a jugar el Mundialito, lo que ahora se llama Copa Intercontinental, como campeón de América. Un solo partido que lo perdió. No, perdón, corrijo. Sí le ganó un equipo mexicano, creo que fue el Pachuca, no me acuerdo, para meterse en la final y perder con Manchester United 1-0. Pero de ahí Liga, que está pugnando por llegar al Mundial de Clubes 2029, que todavía no tiene sede. No, Liga de Quito viene haciendo las cosas bien. Gana la Sudamericana 2023. El 2025 en Libertadores llegó a semifinales. Claro, triste, penoso recuerdo. Ganar 3-0 y que te remonten 4-3. O sea, que te goleen 4-0. Dijo Roberto Ramos, si tienen que meterle 8, le hacían los 8. O sea, quiere decir que eres como, que eres manco, cojo.
1: Pendejo.
0: Ya, exacto. Y el otro, baja, otro vez te toca Palmeiras, cuarto de final, hasta ahí, pero en penales, estuviste cerca, le empataste. Muchos hinchas, la mayoría no están a la altura de lo que se esfuerzan los directivos de Liga en armar estos equipos competitivos, porque Liga después, el mejor homenaje que le podían dar a su equipo era el domingo siguiente, que jugaban por la liguilla el fútbol ecuatoriano contra Católica y que ganaron también. O sea, Liga viene en racha ganadora. Ya, lo mejor era que le llenes el estadio, pero no van 2.500 personas. Entonces, bueno, sea lo que sea, Liga le gana bien a Barcelona. Para mí, Barcelona hace mejor las cosas en el primer tiempo sin ser superior tampoco. Los dos habían llegado. Los primeros minutos Liga lo quiso atropellar a Barcelona. Y si le faltó precisión, si no hubiéramos hablado que el partido se... Los goles, siempre digo, regulan los tiempos del partido. El partido se hubiera cambiado el libreto completamente. Pero no. Entonces Barcelona se fue asentando de a poco. Damián Díaz fue haciendo el show de ir jugando, desesperando al rival, a la hinchada rival. Un jugador que verdaderamente es ducho en ese aspecto, en todos, pero en ese más. Aparte que, como dijo Jimmy Tackle, no lo dije yo, era el director de orquesta ayer, y hubieron situaciones de gol para Barcelona que lamentablemente no pudieron ser gol, hasta que llegó la menos pensada, un centro de izquierda a derecha e impacta en la cabeza. Bueno, Roberto me dice, Jimmy también, de que el jugador quiso cabecear y hace el gesto como que va a cabecear, con tan mala suerte que la mete. Es un golazo. A mí no me queda tan claro eso, pero de que la mete con la cabeza, la mete con la cabeza. Y de esa manera, con mucho respeto, digo, Jesús se le apareció a Barcelona. Es una metáfora. No estoy comparando a Jesús, es nuestro Señor Jesucristo. Jesús es, cuando dicen los colombianos, se me apareció la Virgen, cuando le va algo espectacularmente bien. Pero es porque Pretel se llama Jesús, nada más que por eso, un juego de palabras. No, entonces yo soy muy creyente en Dios y en Jesús, en Jesucristo. Jesús se le apareció a Barcelona, Jesús Pretel, porque Barcelona de esa manera se encuentra ganando. Y termina bien el primer tiempo y nos vamos al descanso. Pero los cambios también influyen, para bien o para mal, en los dos equipos. Y los dos hicieron los cambios casi en el mismo orden. Una variante, después para consumir las tres ventanas. Después dos más, o sea, llevaban tres cambios. Y finalmente dos más para completar las cinco variantes. Liga alineó de esta manera en el Arco Valle. Ante todo, el profesor Boloña lamentablemente no pudo salir justo en el día, en el año que él más hubiera querido hacerlo. Pero tuvo razón en cuanto a la alineación de Liga. Él decía que iban a ir Ayala, no Mina, no Richard Mina. Ayala y el otro era cuando alguien viene, alguien se acerca. Bueno, ¿cómo está? Ayala y el otro era Leonel Quiñones, ¿no? En lugar de Segovia, que definitivamente han perdido la titularidad. Bueno, es lo que podríamos decir del triunfo de Liga sobre Barcelona. Liga alineó con Valle, la defensa. Como dijimos, estos son los tres centrales: el uruguayo Ayala, el haitiano Ricardo Ade, líbero, y el jugador Leonel Quiñones. Dos carrileros: por derecha, Chelo Weigand, el argentino; por izquierda, Yerlin Quiñones; los centrocampistas, el peruano Pretel, el chileno Cornejo, que le tiene vista las costuras a Barcelona. Partido que juega contra Barcelona, partido que le hace un gol, y no cualquier gol, le hace un golazo en Guayaquil o en Quito. Y está también la presencia del volante ofensivo Tití Rodríguez, argentino, que como siempre es una decepción desde que llegó hasta ahora. Puede ser que mejore, ¿no? ¿No? Y de ahí vamos con los delanteros, ¿no? Vamos con los delanteros. Corozo y Estrada, la dupla. Corozo fue el más peligroso de Liga en el primer tiempo. Estrada no tuvo un buen partido en los 90 minutos. Bueno, después vinieron las variantes, ¿no? En cambio, Barcelona alineó con Contreras, el venezolano, en el arco. Salvó, como siempre, buen arquero. Pudo en el segundo tiempo perder Barcelona por un score mayor. La defensa estuvo conformada por el lateral derecho, Brian Carabalí. Volvió a los tiempos y no lo hizo bien. Tuvo un partido deficiente. Ese fue un sector caótico para Barcelona. Por ahí vinieron los goles, los centros para los goles. Y la verdad que mal, tanto Carabalí como después Vargas, que lo retrocedieron para que cubra esa posición, con el ingreso de otro lateral, de otro volante lateral por derecha, ¿no? Que fue Yandri Gómez. Mal también Yandri Gómez. Por izquierda, el jugador Jonathan Perlaza. Mal Jonathan Perlaza. Regala el tanto del empate, el del chileno Cornejo. Vallecilla, uno de los centrales, no pueden hacer mayor cosa. Nuevamente Báez, para mí el paraguayo debe quedarse en Barcelona. Y Vallecilla ya está ahí nomás. Vallecilla sigue equivocándose permanentemente, no es aporte. Pero Barcelona tiene problemas en los laterales. Ayer se notó que la falta de fútbol en Brian Carabalí. Y por el lado izquierdo, lógicamente, Jonathan Perlaza no es un especialista del puesto. Por eso es que le queda grande la posición. Por eso es que le queda grande la posición a Jonathan Perlaza. Ya, ahí vamos con los volantes. La línea media estuvo, lógicamente, Matías Lugo, el argentino. También un jugador que no se parece como, o sea, interviene, pero no luce. Es su trabajo, existe, pero no es muy notorio. Eso es, a veces es bueno, a veces no tanto. No, nadie se acuerda mucho de él. Y el otro volante no fue Johnny Quiñones, sino Johan García. No era su posición. Estaba Damián Díaz, metro más adelante. Me parece una rareza que haya ido, no haya ido a titular Johnny Quiñones, no porque Johnny sea un crack. Recordar que hace rato que no está en Triago, se lesionó para volver el año que viene, recién. No fue Cano, fue de entrada Vargas. Ya dijimos que a Vargas después lo bajaron al lateral para que juegue Yandri Gómez. Cuando el sustituido fue, si no me equivoco, sin temor a equivocarme, fue Brian Carabalí. Entonces, era lógico que eso suceda porque Barcelona tenía que contener sobre todo a Yerly Quiñones por ese sector, ¿no? El carrilero izquierdo. Como dijo Jimmy Tackle, más peligroso que el propio Chelo Weigand por el lado derecho, que es más de marca. Y de allí, por el lado izquierdo, Yerly Huila. Un jugador interesante, pero que todavía no explota en Barcelona de ninguna manera. Damián Díaz, aportando, lo hace más que otros así jóvenes que estuvieran allí, porque antes Damián Díaz, igual, el problema era aún mayor. Y adelante no estuvo Benedetto, estuvo el panameño, que más joven, lógicamente, estamos en Quito, Tomás Rodríguez. Benedetto tuvo minutos en el segundo tiempo, pero ni se lo sintió en la cancha al Pipa en esta ocasión. No es fácil entrar en el ritmo del partido muchas veces, por más experiencia que tenga un jugador determinado. Bueno, gana Liga 2-1, hace 52 puntos. Barcelona se queda en 44, tiene un partido menos, pero no hay confianza que lo vaya a ganar, porque es contra Independiente del Valle, por más que sea en Guayaquil. Entonces, ese es el tema del análisis de Liga 2, Barcelona 1, superior Liga en el segundo tiempo, y eso alcanzó para ganar el partido merecidamente. No hay nada que objetar, no hay nada que discutir. Entonces, se acerca Liga en el historial de partidos entre Barcelona y Liga. Barcelona sigue siendo el que lleva la batuta, la delantera, contra Liga. Tiene más partidos ganados que perdidos, pero cada vez esa diferencia se va achicando más. En este año se han enfrentado tres veces. Una ganó Barcelona en Quito, en Semana Santa, y dos ganó liga en Guayaquil y ahora en Quito. Tendrán que enfrentarse, entiendo que el domingo 8 de noviembre en Guayaquil, en el Monumental, en menos de un mes. Volverán a verse las caras por última vez en el 2026. Entonces ahí veremos los cambios en Barcelona. Por ahí lo vimos a Tomás Martínez, que ingresó. Ya hablamos de Benedetto, hablamos de Vargas. Perdón, no fue Vargas, y André Gómez. Vargas tuvo que bajar, el que se fue es Carabalí. Hablamos de Johnny Quiñones, que terminó ingresando por Johan García, que era un cambio lógico, ¿no? Y por ahí la otra variante más que hizo Barcelona. La verdad que no sé, eso es lo que tiene Barcelona. Yo no le echo la culpa al cuerpo técnico. Para mí es un trabajo serio el de Pablo Troviani y de Tolosano, que es su ayudante. Es un trabajo serio, pero mucho más no pueden hacer. Ya yo me estoy convencido de que el nivel de Barcelona no da para la Libertadores, por eso ese objetivo se está alejando cada vez más. Se está alejando cada vez más ese objetivo de llegar a la Libertadores, lo cual ya sería un decrecimiento, una involución.
2: Pero mejor que le pase ahora.
0: No, siempre es mejor trabajar o construir cuando se está ganando, parece mentira.
2: Sí, pero ¿cómo corriges ahorita?
0: Es que igual tienes que corregir, sea que gane o pierda, tienes que corregir. Igual tiene que corregir. El problema es que cuando gana a veces nos engañamos y creemos que está todo bien. Pero igual hay que trabajar, hay que construir, hay que sacar lo que hay que sacar y poner lo que hay que poner. Vamos a hablar claramente. Arquero tiene Barcelona. Para mí Contreras a mí me satisface como arquero. Laterales ha sido un problema en el año, hay que cambiarlo, y centrales también. Me quedo solo con el paraguayo Báez. Estoy haciendo el mismo ejercicio de Emelec. Por ejemplo, Báez, yo, para mí se queda, y cambio el resto de la defensa. Y de ahí vamos con los volantes de primera línea. Lugo no es, bueno, depende de qué va a pasar, pero Lugo puede quedarse. Está Lugo, está también Johnny Quiñones, también yo ya lo cambiaría, y adelante también reforzaría también las cuatro posiciones. Y hay que cambiar mucho, hay que cambiar bastante en Barcelona, y eso es lo que pasa. Bueno, vamos al fútbol internacional cuando son las 10:25, hablar los últimos 5 minutos del programa. En el fútbol internacional, decirles que en Europa ayer un partidazo. El Manchester City goleó de visitante 3-0 a Liverpool, claramente superior los Citizens, dirigidos ahora por el italiano Enzo Maresca, que los Reds de Liverpool fueron claramente superiores. El día anterior el Arsenal, con Piero Hincapié que es suplente, ingresó el cambio, le ganaron 2-1 el campeón Arsenal, los Gunners, le ganaron 2-1 al Leeds United. Me preocupa que Hincapié definitivamente es suplente Piero Hincapié. Triste, mala noticia para el Ecuador. Piero Hincapié ya no es titular en el Arsenal como lo fue el año pasado. Primeramente, él es un central. El técnico se decantó por la dupla Saliba y Gabriel Magaláes. Arteta, ¿no? El técnico Arteta.
1: Y lamentablemente, David, ayer también se pudo comprobar, y están a la espera de los resultados, lo de Piero Hincapié.
0: Ah, encima sale golpeado.
1: Se fue y temen que sea una fractura de tobillo. Temen que sea eso, porque justamente hoy se van a hacer las evaluaciones respectivas para ver hasta dónde da el problema.
0: Bueno, buen año de Piero Hincapié hasta llegar a la mitad, campeón de Premier, titular, subcampeón de Champions, titular. No era central, que hubiera sido lo ideal, era lateral izquierdo, era por encima del italiano Calafiori. Y ahora pues ya el italiano Calafiori viene siendo el titular. Y peor, si se lesiona, pues te estará varios mucho tiempo ausente, porque es una lesión grave la de Piero Hincapié, en caso de confirmársela. Le fue bien a Moisés Caicedo porque volvió como titular en el Chelsea y el equipo goleó en la Premier. No, también en Francia el PSG ganó, como era previsible.

0: la situación en lo que es la liga
1: de... Solamente para probar, profe, ¿cómo anda? Buenos días, ¿me escucha? A ver, profe, no me escucha el WhatsApp, por ejemplo, ¿sí? Profesor, buenos días, el profesor Lautaro Boloña, deme un segundo, profe, no me cierre.
0: Bueno, entonces, así las cosas con lo que es el fútbol internacional. En Alemania también un empate 2-2, Augsburgo-Bayern Múnich, se le complicó a los 8 segundos, ya perdía por un error craso el arquero Manuel Neuer, el ogro bávaro Bayern Múnich. Y así está el fútbol en todas partes. También en Argentina, Boca empató de visitante en Córdoba capital 2-2 con Instituto. Ener Valencia logró anotar uno de los goles de Boca Juniors, o sea que ya lleva 5 goles anotados en Boca, ¿no? Claro que 3 fueron en esa memorable tarde ante Racing, Copa Argentina. Los otros 2 han sido por el torneo clausura en la Liga Profesional. Ener Valencia sigue conformando, fue titular, porque es rotación, seguramente no lo será mañana. Ener Valencia titular cuando Boca reciba al Vasco da Gama de Brasil. Ya, bueno, solamente para la salida, mi querido Robert, porque yo al menos sí me tengo que ir ya en este instante, ya son las 10:30 y me va a disculpar por esta vez, tengo que ausentarme puntualmente, ¿no? Pero bueno, eso es lo que está sucediendo. El Inter de Miami también goleó 4-0 al DC United de Washington, 2 goles del uruguayo Luis Alberto Suárez y los otros 2 goles de Lionel Messi. Bueno, entonces así estamos con...
1: A ver, profe, ¿cómo anda? Buenos días, ¿me escucha?
0: Bueno, yo me despido, mi querido. Bueno, yo al menos me despido por hoy, invitándolos para mañana el programa a las 9 horas, mañana martes. Ya nos metemos en lo que será Champions, Libertadores y Sudamericana. Esta semana no habrá fútbol ecuatoriano hasta llegar al final de la semana, que tenemos otra candente fecha de Liga Pro. Mañana damos todas las posiciones y también, lógicamente, el horario de los partidos. Hasta entonces, nos vemos mañana, Dios mediante.
2: Todavía estamos acá. Claro, pues.

0: ¿Qué pasó ya?
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0: no pueden hablar o escribir, sino que tienen que mandar un audio.
1: Sí, yo estoy aquí en la radio, déjame ir a la cabina, en esta colectividad ni que resuelva todo está eso.
0: Listo, brother, chévere, ya te doy el comprendido. Entonces, para que una vez probar con el más que está ahí.
2: No veo mi caja.
0: Y claro, que eso, que yo tuve que sacar la silla y ahí me metí de cabeza y estaba haciendo el sueño. ¿Qué tal, brother? ¿Cómo anda? Dime, buenos días.
3: Sí,

0: espérate un ratito.
1: No, ahorita.
0: Déjame repetir otra vez. Espérate ahí.
1: Ya, papá, ahorita no, estoy conectando aquí.
0: Ah, ya, dame un segundo, que está desconectado. Dame un segundo.
1: Y después lo llamamos.
0: ¿Sabes qué? Ya te llamo, unos 5 minutos te llamo, sí.
2: Dale,
0: gracias,
2: profesor.
0: Ok, sí, un segundo. Dale, ok.

0: escuchas? ¿Me escuchas?
1: Hola.
2: Hola.
1: ¿No?

0: cerrar.
1: Porque eso los micrófonos están allá, pero están abiertos.
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3: Los Kento.
4: Hola.
5: Ahí me escuchas. ¿Me escuchas? Dime, probando. 1, 2, 3, 1, 2, 3.
4: No.
5: No, yo te escucho a ti.
4: ¿Tú me escuchas a mí?
6: A ver, perfecto. Ahí estamos nosotros también. A través de Pita Oficial.
5: ¿Y tú a mí?
6: No te escucho nada. Está.
7: Perfecto, entonces nosotros también estamos a través de Pita Oficial, sus diferentes plataformas Facebook, Watch y YouTube. ¿Qué tal? ¿Cómo están? Buenos días. Ahí debería estarme escuchando. Porque es así como interactuamos justamente con esta señal, con esta red social.

0: jugador. Tiene que hablar ella. Ahí es, en esa.
1: Uno, dos.
0: Dale.
2: Habla.
1: Hola.
2: Hola.

0: Ahí, me escucha.
1: No.
0: No escucha nada.
1: No le escucha nada.
0: Ya va. Ahí me escuchas.
1: Ahí sí te escucho.
0: Ok, se ha movido aquí. Ahí tú me escuchas, habla tú.
1: A ver, ahora sí, ahí te escucho, a ver, dímelo.
0: Perfecto, yo te escucho a ti también. Habla.
1: Hola, perfecto, entonces ahí estamos, estimados amigos, una vez más haciendo la prueba de sonido para saber si está en perfectas condiciones esta enlace.
2: Háblame tú.
0: Sí, te estoy escuchando. Te estoy escuchando, perfecto.
1: A ver.
0: Deportes. Si tienen que leer.
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0: Ahí está. Me parece que...

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0: desafinados. Hace mucho rato que vienen desafinando. A ver un momentito, para el ritmo, para el ritmo. ¿Qué es lo que pasa, maestro?
1: Lo que pasa es que la...

0: esos instrumentos están desafinados. A ver un momentito, pare la música, pare el ritmo, pare, pare. ¿Qué es lo que pasa, maestro?
1: Lo que pasa es que la banda está borrada.

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1: ¡Hormiga de la

0: Para ti, rumbero bueno, rumbero malo, ya tú sabes, brother. Ay.
1: Bueno, un saludo de parte de Frankie Vázquez, el sonero del barrio. Yo lo que deseo es que el camino hacia el millón sea más corto para ustedes que lo que fue para mí. ¿Ok? Les deseo mucho éxito en su vía musical y que puedan disfrutar y que yo me dieron la dicha de poder hacer esto con ustedes, pues les doy las gracias, humildemente. Frankie Vázquez.
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1: Ahora sí, los dueños del sur.

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1: Oye, esto es para bailar, ¿no?

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1: DJ